Llegamos a las 7 de la noche con 5 minutos y aquí estamos una vez más encontrándonos en este lugar donde las canciones tienen memoria, donde una melodía puede traernos de vuelta una mirada, una conversación, un abrazo o una despedida, simplemente una época de nuestra vida que creíamos olvidada, pues con Bésame Te Enamora recordamos esos bonitos sentimientos. Aquí estamos acompañándote de nuevo, la noche apenas comienza, una noche tranquila, pero ya está aquí la música de Bésame Te Enamora mientras estás en el refugio de tu hogar, en la tranquilidad de tu trabajo. De pronto, si trabajas en la noche, si estás en cualquier lugar del mundo, pues Bésame Te Enamora está aquí con esas canciones que no solamente escuchamos, canciones que nos acompañan, que acompañan esos bellos recuerdos que aparecen y de repente uno vuelve a estar en ese lugar donde soñó, en aquella casa, en aquel viaje, en aquella fiesta, en aquel salón, en aquel carro, mirando por la ventana mientras alguien estaba tomándonos de la mano. Así es Bésame Te Enamora, qué bonito poder compartir esos recuerdos contigo en esta noche. Si estás trabajando todavía, aquí está Bésame Te Enamora para ser tu mejor compañía. Si estás descansando, pues también disfrutas de estos clásicos inolvidables que programa Mauro Moreno, que te presenta Alexis Flores Aramillo en esta noche fresca, tranquila, de martes 22 de septiembre. Bésame. Para quienes están solos en esta noche, pues no hay ningún problema, porque aquí está la música de Bésame Te Enamora para acompañar esos bellos recuerdos. Puedes seguir comunicándote a través del 300-874-6077. Estamos para Manizales y Caldas en la frecuencia 91.7 y para el resto del mundo puedes ingresar a www.besame.fm. Ahí arriba a la derecha dice en vivo, le das clic, eliges la ciudad de Manizales y escuchas a Alejandro Jaén a esta hora.

Es la noche romántica con la música de María Veranés, 7:15. Gracias a ustedes, los conductores de servicio público que se reportan a través del 308-74-6077, recorriendo las diferentes calles de Colombia y las carreteras del mundo, siempre con Bésame, te enamora, 7:15. No te preocupes.

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1: Es Bésame contigo, acompañándote a las 7:26, una historia de amor, recuerdos de ese instante en que la vida da un giro inesperado. Así es la música de Camila. Ahora llega con toda su emoción y sensibilidad una canción que nos recuerda que cuando alguien especial aparece, todo puede cambiar.
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0: Año de 1983, escuchemos a el español José Vélez con este gran clásico inolvidable. Ve con él, 7:37 minutos, noche romántica con Bésame te enamora.
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1: Desde Chile, con todo su sentimiento y esa voz inconfundible, llega Miriam Hernández a las 7:45 minutos. Ha acompañado diferentes generaciones con sus clásicos inolvidables y ahora la recordamos a través de Bésame, te enamora. ¿Te pareces tanto a él? Suena a las 7:45 minutos. Aquí está Bésame, siempre para ti.
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Te esperaré un mes, un año, toda la vida. Porque lo que siento no tiene tiempo. Se llama amor.

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1: La dirección y programación es de Mauro Moreno. Yo soy Julián Mazuera y desde este momento te acompaño aquí en Bésame te enamora. Una noche genial, una noche romántica.

Y hoy se celebra a nivel mundial, 22 de septiembre del 2026, el Día Mundial Sin Carro. En algunas ciudades, por ejemplo, de Colombia, como en Villavicencio, la jornada fue pedagógica y voluntaria. Se lo contamos en Bésame.

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1: ¿Qué tal esta canción de Lorenzo Santa María? Se llama Te quiero a ti y suena en Bésame.

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1: Ya son las 8:35 minutos. Saludo para mi gente de Altos de Granada. Allí está Estefanía reportando sintonía con Bésame. 300-874-6077. Desde el barrio Colombia también está Juan Carlos. Él me dice, hola Julian, yo escucho Bésame porque me enamora. Y desde el sector del Parque Caldas, ahí hay un amigo que se llama John Freddy. El hombre me dice, hola Julian, en esta noche me encanta escuchar Bésame porque me enamora.

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1: Una canción del año 1989, se llama Me va a extrañar, la hace Ricardo Montaner del álbum Un toque de misterio y suena en Bésame.
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Estamos comenzando este bloque de música en Bésame, el de las 9 de la noche. Julian Mazuera es mi nombre, con la dirección de Mauro Moreno. Te acompañamos con canciones inolvidables.

0: Este dúo, originario de Cádiz, en España, formado en el 2003 por Andrés Morales y Lucas González, Andy y Lucas, y esta canción, Tanto la cría, sonando en Bésame te enamora.
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1: Que hoy seamos más de 1 millón de amigos unidos por el amor y la mejor música aquí en Bésame, te enamora. Canciones inolvidables como esta de Roberto Carlos. 1 millón de amigos en Bésame.

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¿Y usted qué haría, como dice Diego Verdaguer en una de sus canciones, si le pasa lo de esta canción de Leonardo Fabio? Se llama La Cita. Escuche la letra y cuénteme a través del 300-874-6077.

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1: Isabel desde Anserma me está reportando sintonía. Me dice, yo escucho Bésame porque me enamora. Estefanía Martínez también tiene la mano arriba. Me dice, hola Julian, me encanta la música de Bésame. Felipe Jurado me dice por acá, desde el centro de Manizales, lo mismo que Estefanía Valencia, una pareja que escucha a esta hora Bésame. Y Astrid desde Sonsón en Antioquia, en www.bésame.fm, escuchando Bésame.

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1: Y es que de verdad me encanta seguir acompañando a los oyentes de Bésame Te Enamora. ¿Qué tal esta canción? Tu cabeza en mi hombro, en este bloque de música de las 10 de la noche en Bésame Te Enamora.

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1: Bueno, 308-74-6077. Ya son las 10:26 minutos en Bésame. Me dice por acá, hola Julian, Dios te bendiga. Soy Adriana Loaiza Arismendi desde Nueva Jersey. Te pido una canción de Jennifer Peña, Hasta el fin del mundo. Te agradezco y te felicito por esa buena música. Josefina desde San Jorge también me dice, yo escucho Bésame porque me enamora. Y Adriana Ortiz levanta la mano en esta noche. Noche inolvidable de canciones que hacen parte de Bésame, te enamora. Me duele.

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Estamos en un momento bueno en nuestra vida, tenemos el amor al lado, pero por cosas de la vida la relación se acaba. Luego de muchos años estamos en alguna parte y nos encontramos con esa persona que tanto amamos y se nos viene a la cabeza esta buena pregunta: ¿cómo te va, mi amor? Suena en Bésame.

El amor verdadero no depende del clima ni de las circunstancias. Se sostiene firme bajo la lluvia que limpia el camino, resplandece con la fuerza tibia del verano y abraza con calidez durante los días más fríos del invierno. Bajo la lluvia, buena música en Bésame.

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0: Bloque de música de las 11 de la noche de este 22 de septiembre del año 2026. Recién te conozco y ya te quiero. Julian Mazuera es mi nombre, dirige el programa Mauro Moreno.
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1: A veces la vida se llena de ruido y pendientes, pero hay personas que logran quedarse marcadas para siempre en el alma, demostrando que no importa cuánto tiempo pase y cuántas cosas cambien, su recuerdo siempre permanecerá por encima de todo. Aunque

0: Y es que muchas veces nos enamoramos sin querer. Muchas veces queremos entregarle el corazón a alguien y uno les dice, qué bueno fuera que me quisieras, así fuera un poquito.
1: Que

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1: Ya son las 11:37 minutos aquí en Bésame, te enamora.

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La dirección y programación es de Mauro Moreno. Yo soy Julian Mazuera y hasta este punto les acompaño. Un abrazo grande, sigan en la sintonía de Bésame. Mañana 6 en punto, Bésame en la mañana. Con buena música e información, no se desconecten ni un solo segundo del mundo Bésame.

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Amor mío, la tierra más fértil no la hemos sembrado todavía. La más verde primavera todavía no ha llegado. No hemos encontrado todavía el tesoro más grande ni el camino más corto. La más hermosa canción aún no la hemos cantado. Ni hemos comido todavía la fruta más madura, ni hemos bebido el mejor de los vinos. Y estoy seguro que las palabras más dulces que tenemos para decirnos todavía no las hemos dicho. No te vayas entonces, quédate. Quédate conmigo y esperemos juntos los días más felices que todavía no hemos vivido.

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0: Manizales, Colombia y el mundo, muy buenos días. Aquí está Bésame, te enamora para acompañarte las 24 horas del día con esos clásicos inolvidables. Y en esta mañana fría sobre nuestra hermosa ciudad de Manizales, te decimos buenos días, Jaco y Alexis Flores Jaramillo. Mauro Moreno dirige el programa. Es miércoles 23 de septiembre y aquí estamos trabajando contigo, cumpliendo contigo esa cita que tenemos de venir a trabajar desde muy temprano a través de Bésame, te enamora en la frecuencia 91.7 para Manizales y Caldas. Para el resto del mundo, estamos en www.besame.fm. Ahí eliges la ciudad de Manizales y encuentras el sonido de estos clásicos inolvidables. Hoy, 23 de septiembre de este año 2026, se celebra el Día Internacional contra la Explotación Sexual y la Trata de Personas. Gracias a ustedes que ya están conectados a través de nuestra línea WhatsApp 300-874-6077. Saludamos a San Sebastián de Mariquita en Tolima, municipio histórico ubicado al norte del Tolima, famoso como la capital frutera de Colombia y cuna de la expedición botánica. Muchísimas gracias a los amigos que tenemos en Mariquita que se comunican con nosotros a través del 300-874-6077, temperatura promedio de unos 26 grados centígrados, y su fundación fue el 28 de agosto de 1551. Gracias a los amigos que tenemos allí en Mariquita, siempre conectados con Bésame, te enamora. Iniciamos un nuevo día. El respeto por uno mismo abre puertas hacia la felicidad.
1: Hola Alexis, hola mi familia enamorada, mi familia de Bésame. Y sí, y es que a veces buscamos la felicidad en lo que otros pueden darnos, cuando en realidad empieza en la manera en que nos tratamos a nosotros mismos. Respetarse es aprender a poner límites, valorar lo que somos y no aceptar aquello que nos roba tranquilidad. Porque cuando uno reconoce su propio valor, también empieza a elegir con más conciencia los lugares, las personas y los caminos que quieres tener en tu vida. Así que recuérdalo bien en este miércoles, donde la semana se nos parte en dos. El respeto por uno mismo abre las puertas de la felicidad.
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1: 6:05. Hola, ¿qué tal? Buenos días, es miércoles. Tú escuchas Bésame, te enamora. 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Llega Roberto Carlos, yo te propongo Bésame. Yo

0: Qué hermosa canción de Roberto Carlos. En Bésame te enamoras. 6:09 en Colombia. 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
0: El tiempo avanza, el tiempo no se detiene. Ya son las 6:11 en este miércoles. Bésame, te enamora. Y hay personas que sentimos que sin ellas vamos a morir. Él es Luis Ángel, una buena canción. Si faltas, me matas. 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
4: No.

0: 6 de la mañana con 15 minutos, ya son las 6 con 15 minutos, una mañanita bastante fresca, una mañanita de miércoles sobre Manizales. Hoy dice Alexis, anoche como que llovió un poco, ¿no?
1: Llovió muy bueno, Jaco, como a las 11 de la noche comenzó a llover y todo el mundo estaba como contento viendo caer agüita. No. Afortunadamente en la ciudad y en el campo, y vea que amanecieron las calles mojadas.
0: Exacto, por eso fue que me di cuenta que llovió y porque la mañana está bastante fresca. A fin de año, normalmente amanece más pronto, ¿no?
1: Sí.
0: Y esta mañana pues no amaneció como tan temprano como es lo habitual a fin de año. Entonces yo dije, no, debe ser que llovió.
1: Qué clima tan fresco y tan chévere el que uno siente en Manizales a esta hora cuando está así.
0: Bendito sea Dios, muestra. A ver, normalmente la temperatura a esta hora está como a los...
1: Hemos estado 13, 14.
0: Hoy estamos a 16 grados centígrados.
1: Bueno, pues...
0: Bueno, Alexis, todos conocemos plataformas tipo Chain, sí. Tipo Temu, compras por internet, que usted compra cosas muy baratas a precio de fábrica. Tiene que tener simplemente paciencia, ¿cierto? Porque pues se demora 15, 20 días, hasta un mes para que lleguen sus cositas, ¿cierto?
1: Sí.
0: Pero esto también se... Digamos que... ¿Cómo es la palabra? Se ha prestado para uno comprar cosas que no necesita porque son cosas inútiles. Usted las ve muy baratas y usted dice, no, eso es, algún día la necesitaré para algo, y usted tiene eso por allá guardado en un cajón y usted dice, venga, ¿yo para qué compré esto?
1: Y uno se emociona, le da agregar al carrito y cuando eso llega... Uno no leyó bien y la imagen era una cosa y lo que le llegó fue otra.
0: Ah, no, por ahí yo vi un muchacho que compró un iPhone 17 Pro Max, pero es que también muy ingenuo. A un precio yo no sé cómo, digámosle 100 mil pesos acá, yo inventando chismes, 17 Pro Max. Y mentira, es que le llegó fue una tabla donde estaba impresa el iPhone 17 Pro Max, ¿sí? Entonces él compró fue una tabla de iPhone, no sé si me hago entender.
1: Pero es único, nadie más lo tiene.
0: Sí, no le sirve para mucho. Ah, bueno, compró una tableta.
1: Y si vio en Colombia, ya voy a buscar la información que abrieron una bodega en un pueblo que decían la gran
0: en
1: bodega. Gran bodega y le pusieron los colores. Eso estaba llenísimo.
0: Es que la bodega de Temu y la gente entrando y peleando allá pues que, porque según eso era bodega de Temu, pues obviamente no era cierto.
1: Y ha visto aquí cuando bajamos del edificio, don Pedro, que a veces se hace por ahí un muchacho con una caja con un poco de paquetes de envíos que dice que son envíos pues que no reclama nadie, que uno los puede comprar muy baratos y esa es la suerte lo que le toque y vienen sellados y todo.
0: Sí, que los envíos no reclamados de Amazon y de Mercado Libre. 20 mil pesos.
1: Y uno coge la caja, la suena y todo el mundo mira. Y unos se ven contentos, otros se ven tristes, otros ni muestran que les salió y se van.
0: No es por dañar el negocio del señor, pero es que hay gente que es muy ingenua en la vida, ¿no? Sí, es como esas sorpresas de las artesanías.
1: Esas de 1000 y 2000, ¿no?
0: De 1000 y 2000 y le salen son anillitos de plástico de 200 pesos. No, pues que también.
1: Compras innecesarias, gastos impulsivos que no responden a una necesidad real y afectan nuestro presupuesto, Jaco. No cubren una necesidad básica. Surgen en promociones y uno cae. La verdad es que a todos hemos caído.
0: Claro, a todos nos ha pasado y por eso hoy les tenemos una pregunta. ¿Cuál es la compra más inútil que usted ha hecho en su vida? Esa cosa que usted la compró porque estaba barato, usted dijo algún día lo usaré y eso lleva no sé cuánto tiempo por allá metido en un rincón, en un cajón.
1: O por ahí pisando papeles porque no sirve para nada más.
0: 300-874-6077, cuéntanos cuál es la compra más inútil que hayas hecho, ya sea en internet o en la calle.
1: Y en almacenes también, cuando vienen las artesanías, como usted decía, uno va y se antoja y compra cositas,
0: O los remates de ferias.
1: Sí, también.
0: Por allá hay cosas muy chéveres también.
1: Sí, esas cosas que uno ve con lo que rayan las verduras y uno ve que el muchacho está haciéndole ahí, eso hace figuras y de todo, y uno llega a la casa, no.
0: No, o por lo menos, no, es que uno es muy ingenuo. Un día un señor está vendiendo una antenita que usted se la ponía al televisor y que por ahí recogía no sé cuántas canales de cable. Y va usted a la casa y eso no coge ni siquiera ninguna
1: canal. No sirve ni para TDT.
0: Ni para TDT. Y en esa época no existía la TDT, ¿cierto? Y ese señor cogía canales de por allá de los Estados Unidos, de Europa.
1: Y uno todo contento, va a cancelar el plan.
0: No, voy a cancelar, ¿cómo así que HBO lo voy a coger? No, es que uno a veces peca ingenuo.
1: ¿Cuál es la compra más inútil que usted ha hecho? Cuéntenos ya mismo al 300-874-6077.
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0: 6 de la mañana con 21 minutos. Escuchemos a Daniela Romo, Celos. Y es que es normal tener celos, pero no cuando son enfermizos, desbordados. Es miércoles, Bésame en la Mañana.

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2: Esta canción la hace Elio Roca, se llama ¿Para qué no me olvides? Es miércoles con Bésame.

0: Que no me olvides, qué buena canción de Elio Roca. En Colombia son las 6 de la mañana con 27 minutos. En Colombia ya son las 6 de la mañana con 27 minutos. Y hoy está de cumpleaños Julio José Iglesias de la Cueva.
1: Jacobea, el artista latino más vendido de la historia, con más de 300 millones de discos. La verdad es un verdadero personaje Julio Iglesias, porque es conocido en todo el mundo y tiene grandes canciones.
0: Y es que está de cumpleaños, le está celebrando una vuelta al sol, otra más. Él nació el 23 de septiembre de 1943 en la capital española, en Madrid.
1: ¿Y usted sabía que fue portero de las categorías inferiores del Real Madrid y estudiante de Derecho, y en un accidente de coche en 1962 truncó su carrera deportiva y comenzó a componer?
0: Imagínate, mire, llegó a la música prácticamente que por accidente.
1: De accidente,
0: pues sí, prácticamente no, llegó por accidente, sí, porque si no, seguramente hubiera seguido en el fútbol, y no sé si en el fútbol le hubiera ido tan bien como en la música, porque...
1: ¡Qué bien, María Jaco! Es que ha roto diferentes Guinness Record, como el artista hispano con más ventas y grabaciones en distintos idiomas. Con 14 idiomas grabó música, Jaco.
0: Sí, señor. Representó a España en Eurovisión en 1970 y allí se ganó el cuarto puesto.
1: Es un gran artista, Jaco. Todavía tenemos, o sea, tenemos muchísima música de él y la compartimos con ustedes siempre a través de Bésame Te Enamora. Muchísimas gracias a John Freddy Uribe, que nos recordó el dato, que esta semana lo estábamos preparando, pero hoy llegamos y John Freddy Uribe nos recordó el dato del nacimiento del gran Julio Iglesias.
0: ¿Usted sabe qué son los récords Guinness?
1: Explíquemelo, pues lo he escuchado, pero no he investigado más.
0: Son personas que hacen algo extraordinario y quedan como guardados en un libro, que es el libro Guinness, y eso queda para la historia prácticamente, ¿cierto?
1: Sí, pues, en Colombia tenemos también.
0: Sí, señor. Por lo menos los récords Guinness reconocen a Julio Iglesias como el artista más masculino de música latina con mayores ventas, registrando más de 250 millones de álbumes vendidos a nivel mundial. O sea, eso no es cualquier cosa.
1: No,
0: 250
1: no
0: millones.
1: Ajá.
0: Y ha grabado en numerosos idiomas. De hecho...
1: Sí, en 14 idiomas, muchos.
0: Son muchos. Por lo menos a mí me encanta la canción, la que conocemos con la misma piedra.
1: Sí.
0: Creo que es en francés. Se llama Hola al Amour.
1: Suena muy bien.
0: Me encanta cómo suena esa canción. Entonces, hoy está de cumpleaños el señor Julio Iglesias y...
1: Y vea lo que pasó, Jaco, es que cuando él tuvo el accidente, un enfermero llamado Eladio Magdaleno le regaló una guitarra y Julio no sabía tocar, pero la usó como terapia para recuperar la movilidad de sus dedos y terminó componiendo sus primeras canciones. Un gran artista, y a través de Bésame Te Enamora pues todavía disfrutamos mucho de su música.
0: Está cumpliendo 83 años, él es padre de Enrique Iglesias. Uh-huh. Se presume que ha estado con más de 1,000 mujeres en toda su vida. Y es un grande, definitivamente. Sí. Es el amo y señor de la balada romántica, Julio Iglesias, de cumpleaños hoy. Y te lo contamos en Bésame Te Enamora.
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0: Escuchemos a Camilo Sesto, Enamórate de mí. Escuchas Bésame Te Enamora. 6:31.

0: La música que te encanta, la música que te fascina, es la música de Bésame, Te Enamora. Alexis, véngase para acá. Y es que, ay, qué rico esta semana cambiar un poquito las comidas de la casa. Y es que últimamente termino preparando las mismas recetas.
1: Uy, eso me pasa mucho, caemos en la rutina y siempre elegimos las mismas preparaciones.
0: Cierto, qué rico probar o descubrir otros sabores, por ejemplo, con carne de cerdo. ¿Usted qué me recomendaría?
1: Un sudado de bondiola con carne de cerdo o nuggets de pierna de cerdo.
0: Uy, suena riquísimo, la verdad es que suena deliciosísimo, pero ahora lo más importante... ¿Y es cómo lo preparo?
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6:36 en Colombia, 6:36. Bésame, te acompaña, te enamora. Escuchemos a la diva de América, escuchemos a Ana Gabriel. Esta canción se llama Mi Talismán. En esta mañanita de miércoles, una mañana bastante fresca, Bésame, te enamora.

0: Ven y calma esta ansiedad. Ven y esta es nuevamente conmigo. Ella es Ana Gabriel en Bésame y te enamoras. 6 de la mañana con 41 minutos en Madrid, España. 1 de la tarde con 41 minutos. Y nos dice por acá Andrea Hoyos que están a 28 grados, pero se siente como si estuvieran a más, que se están cocinando vivos.
1: Mejor dicho, eso es mucho calor. Jaco, ¿y qué hora es allá?
0: La 1:41, 1 de la tarde con 41 minutos.
1: Uy, qué calor.
0: Mire, nos dice ya que Julio Iglesias allá prácticamente es como una persona más. Nos dice que nadie es profeta en su tierra, sí. Y que en Latinoamérica es donde valoramos realmente a estos grandes exponentes musicales.
1: Saludito para Andrea. Pasa mucho, ¿cierto? Pasa mucho con los artistas.
0: No, eso es 100% verídico. Uh-huh. Nadie es profeta en su tierra. Uh-huh. La verdad es que sí. Un grande, el más grande de la balada romántica junto a Camilo VI. Bueno, tenemos muy grandes exponentes, ¿cierto? Uh-huh. Pero de los grandes, definitivamente es Julio Iglesias. Alexis, antes de ir con el tema del día,
1: sí,
0: le tengo una pregunta a mis oyentes. Bésame, desde ayer le estamos pidiendo favores personales, ¿no?
1: Ah, sí, sí, con lo de las mascoticas, claro.
0: Con la de las mascoticas, una tarea que tenemos. Ayer les preguntamos, pues, acerca de dónde compran la comida, sí, para las mascotas, o si ellos lo preparan en casa. Y hoy les queremos hacer una pregunta, así que, por favor, cuéntanos al 300-874-6077. ¿Cómo diferencian a una persona que tiene mascotas de una persona que no tiene mascotas?
1: Y se nota la diferencia, Jaco. Esperemos los comentarios de nuestros oyentes a través del 308-74-6077. ¿Usted cómo diferencia a una persona que tiene mascotas a una que no tiene mascotas? A esta hora también se comunica con nosotros Adriana Salinas en España. Nos dice: soy Adriana, un favor, un saludo desde Madrid para mi hermosa familia Salinas Muñoz. Los amo con todo mi corazón. Gracias a ti también, Adriana.
0: Y hoy tenemos un tema del día. ¿Cuál es la compra más inútil que usted ha hecho? Y esas compras que uno las ve y ya no da ni rabia, uno se ríe. Yo que estaba pensando cuando compré esto.
1: No, es que a todos nos ha pasado. Uno todo emocionado cuando le llega el envío, va y lo abre y qué sorpresa.
0: 308-74-6077. Saludito para Víctor Alfonso Daza Barrera, que dice: buenos días y Bésame. Varias cosas he comprado mal por no leer bien. Compré un protector de mango o agarradera para un bafle que no tengo, una máquina de afeitar que venía sin repuestos y a esa hora aún no los encuentro, un líquido para brillar plata y aún no lo estreno, un juego de cepillos especiales para lustrar zapatos, solamente usa tenis.
1: El que le vende el líquido para brillar plata, lo está vendiendo.
0: Ah, lo está vendiendo. Cuando tenga plata, yo se lo compro, listo. Plata para brillar y plata para comprar. Un kit de limpieza de orificios de celular que aún está nuevo. Y así, varias cosas que veo necesarias, pero aún están nuevas. Deberían crear una página donde digan: se venden cosas y se compran cosas innecesarias.
1: Para Víctor ir.
0: Pues sí, es que uno compra unas cosas, ¿verdad? Que uno dice: venga, ¿yo qué tenía en la
1: estaba
0: cabeza
1: pensando,
0: cuando pensé?
1: Nos pasa todo.
0: La historia que les conté alguna vez, yo alguna vez compré, que es que una colchoneta para hacer ejercicio.
1: Sí.
0: Y estaba muy barata. Y mentiras que lo que compré fue el cauchito para envolver la colchoneta. Imagínese, adivine quién no ha comprado colchoneta y tiene un cauchito para envolver colchonetas.
1: Pero ahí lo tiene guardado.
0: 6 de la mañana con 44, escuchas Bésame, te enamora.

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1: Como todos los días, nos reunimos en torno a la palabra de Dios. Abrimos el corazón para recibir este mensaje que llega a nosotros con fe, con esperanza, con amor, con alegría, en este miércoles 23 de septiembre del 2026. Gracias, Señor, por el don de la vida, la familia, la salud, el trabajo, el alimento, el vestido, por tantas bendiciones, por todo el amor que nos tienes. Saludamos a toda la gente linda de Tropicana, la más bacana, y Bésame Te Enamora, que se conecta con nosotros en Manizales, en los barrios, en las veredas, en los diferentes municipios, en otras ciudades, en otros países, a través de internet, a donde quiera que llegue esta señal. Bendiciones en abundancia para todos. La Iglesia Católica celebra hoy a la memoria obligatoria de San Pío de Pietrelcina, sacerdote. Ven Espíritu Santo, ilumínanos y santifícanos. Del Evangelio según San Lucas capítulo 9 versos 1 al 6. En aquel tiempo, habiendo convocado Jesús a los 12, les dio poder y autoridad sobre toda clase de demonios y para curar enfermedades. Luego los envió a proclamar el reino de Dios y a curar a los enfermos, diciéndoles: no lleven nada para el camino, ni bastón, ni alforja, ni pan, ni dinero. Tampoco tengan dos túnicas cada uno. Quédense en la casa donde entren hasta que se vayan de aquel sitio. Y si algunos no lo reciben, al salir de aquel pueblo, sacúdanse el polvo de sus pies como testimonio contra ellos. Se pusieron en camino y fueron de aldea en aldea, anunciando la buena noticia y curando en todas partes. Palabra del Señor. Gloria a ti, Señor Jesús. Queridos oyentes de Tropicana, la más bacana, y Bésame Te Enamora, escuchamos esta palabra de Dios en Lucas capítulo 9, Jesús dando autoridad, poder, potestad a sus apóstoles para ir por el mundo entero, anunciando su palabra y curando enfermedades, liberando, sanando. Los invita y les exige a ir livianos por el camino, sin bastón, sin alforja, sin pan, sin dinero, solamente lo que tengan del viaje, muy sencillo. Una invitación nos hace hoy el Señor a nosotros, pastores, sacerdotes, a ir por el camino de la vida, lo más sencillos posibles, tal vez sanando, tal vez bendiciendo, liberando, acompañando. Eso hace posible que mientras más humilde sea el sacerdote, mejor pueda servir a los demás. Señor, hoy te entregamos a todos nuestros sacerdotes, religiosos, misioneros, misioneras, servidores en la Iglesia Católica, para que podamos con humildad servir y dar testimonio de tu amor. Tú que eres manso, humilde y sencillo de corazón, bendícenos, haznos humildes, sencillos, mansos de corazón. Que el Señor te bendiga ahora y siempre, en el nombre del Padre, y del Hijo, y del Espíritu Santo.

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0: Un velero llamado Libertad, buena canción de José Luis Perales, canción que se hizo muy popular en la internet por el pedacito y se marchó.
1: Claro, muchos memes hechos con eso.
0: Muchos memes, muchos videos y sí, una buena canción perfecta para esta mañanita de miércoles donde la semanita se nos parte en dos. 7:04 a.m, es Bésame en la Mañana con la dirección y programación de Mauro Moreno. Aquí estamos Alexis Flores, Jaramillo y Jaco para presentarte la música que te encanta, la música que te fascina, la música de Bésame, te enamora. Y les queremos pedir un favor personal, un favor que nos puedes hacer y de verdad no te toma mucho tiempo, no más allá de unos cuantos segunditos, en una notita de audio al 300-874-6077. Cuéntanos por favor, ¿usted cómo distingue de una persona que tiene mascotas a una persona que no tiene mascotas? Es muy fácil, ¿no?
1: Y la diferencia se nota no solo en los pelitos, Jaco.
0: En los pelitos, en la ropa, así que no pueden usar mucha ropa negra porque se le notan los pelitos, ¿no? Sino que, digamos, las personas que tienen mascota tienden a ser más alegres.
1: Sí.
0: Las personas que tienen mascotas, o por lo menos que tienen un perrito, tienden a moverse más, ya que lo tienen que sacar, que hacer sus necesidades, que el paseíto, bueno.
1: Hay que estar más activo, claro.
0: Por lo menos las personas que tienen mascotas son más empáticas con los animalitos.
1: Sí.
0: O sea, los quieren más, se les acerca un perrito. ¡Ay, tan lindo el bicho!
1: Sí, uno nota.
0: Tan lindo el firulay, ¿cierto?
1: Usted va con el perrito o llegan a su casa y uno tiene un gatico, lo que sea, y uno nota cuando a alguien le gustan o no le gustan las mascotas, porque hay quienes les hacen el feo y son tan descarados que llegan a la casa de uno.
0: Hacer el feo. Hacerle... En la casa, en la propia casa de Arturo, feo a Arturo. Arturo es la mascota, es el perro de Alexis Flores, ¿cierto?
1: Sí.
0: Entonces, por favor, cuéntenos. Es que Arturo. Por favor, cuéntenos. ¿Cómo distingue usted de una persona que tiene animalitos a una que no? 7:06 a.m, a las 7:30 venimos con el reporte del tráfico, reporte que también nos puedes enviar al WhatsApp 300-874-6077. La calma interior es el mayor lujo del alma.
1: La vida puede ofrecernos muchas cosas, pero pocas tienen tanto valor como sentirnos en paz con nosotros mismos. La calma interior no significa que no existan problemas, sino que aprendemos a no permitir que cada dificultad nos robe la tranquilidad. A veces el verdadero lujo está en cerrar el día con el corazón sereno, sabiendo que hicimos lo que estaba en nuestras manos y que podemos seguir adelante sin cargar con lo que ya no nos corresponde. Estás con Bésame, te enamora, 7:06 a.m.
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0: Y hoy está de cumpleaños, está de pláceme el señor Julio Iglesias, 83 primaveras, y con esta canción lo recordamos, se llama Abrázame. 7:07 a.m, perfecta para escuchar mientras estás en el exterior. Bésame. Abra.

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0: Siete de la mañana con 11 minutos en Colombia, 7:11. Escuchemos al Sol de México, escuchemos a Luis Miguel. La canción Ahora Te Puedes Marchar. Es que no se detiene el que tiene fan, ¿no? Bésame, te enamora.

0: Si no supiste amar, ahora te puedes marchar. 7 de la mañana con 14 minutos en Colombia, 7 con 14 minutos. Bésame, te acompaña, te enamora. A manera de favor personal, no es que tengamos dos temas del día, no.
1: Sí, eso sí, para explicarle bien a nuestros oyentes, soy Jaco.
0: Sí, tenemos un tema del día, Alexis. ¿Cuál es el tema del día?
1: El tema del día es cuál es esa compra más inútil que usted ha hecho. Nos puede contar a través del 300-874-6077. Vea cómo lo hace.
0: Regálame un segundito. Sí. El tema del día.
1: Ese,
0: sus
1: sí.
0: opiniones las leemos al aire. Ajá. Y sus audios los sacamos al aire.
1: Sí.
0: Y el favor personal que tenemos es que ese favor personal, sus mensajes o preferiblemente notas de audio, sus notas de audio no las vamos a pasar al aire. Simplemente es para un favor personal, para un estudio que estamos haciendo. Y el favor que le estamos pidiendo es que nos cuenten usted cómo distingue o ustedes cómo distinguen a una persona que tiene mascoticas, a una persona que no tiene de mascoticas, por favor, preferiblemente en nota de audio. 300-874-6077 es el WhatsApp, Bésame. 300-874-6077. Y ahora sí, vamos con el tema del día. ¿Cuál es la compra más inútil que usted ha hecho?
1: A través del 300-874-6077, Diana Cardona nos dice: un aparato para tomar la presión y me llegó, fue un llavero.
0: Ay, Dios mío, bendito. Mire lo que dice Lorena Gallego. Una vez entré a una ferretería y vi un tornillo tan bonito que lo compré y pues ahí lo tengo de recuerdo. No sé para qué lo compré, pero ahí está.
1: Luis Carlos Restrepo también nos dice: he comprado ropa por impulso y casi nunca la usé, y también he comprado comida que termina desperdiciándose.
0: La ropa, ¿cierto? Sí. Uno compra ropa que nunca usa.
1: No, y es que ropa que uno no se mide es muy difícil, la verdad.
0: No, o ropa que uno dice no es el estilo mío, me pareció bonita, pero luego uno se la va a poner y uno ya se siente ridículo, no sé si le ha pasado.
1: O cuando la lava se le encoge.
0: O ropa de mala calidad, sí. O ropa que se deslava. Usted se la pone una vez, la lavó y ya se le fue toda la tinta. O sea, lo que decimos destiñe, por ejemplo, que era negra y quedan como amarillentas.
1: Sí. Mariana Jaramillo, vea, toca un tema que nunca nos habían dicho. Suscripciones que nunca utilizas.
0: Ay, eso pasa mucho,
1: ¿cierto?
0: Eso pasa
1: a mucho. Plataformas, bueno, a cosas de información, pueden ser periódicos, revistas, lo que sea.
0: Y hay gente que tiene muchas suscripciones que no usa.
1: Y que le descuentan a uno eso mensualmente y uno ve que le sacan.
0: Y uno
1: sacan.
0: Dice, venga, verdad, pues uno, pues si alguien tiene Netflix, usted piensa que la va a usar.
1: Sí.
0: Gente que tiene que paga Netflix mes tras mes y nunca lo usa.
1: El Spotify, por ejemplo, hay gente que lo paga y no lo usa. Yo por lo menos sí lo uso mucho.
0: Bueno, ahí está, pues. Estamos hablando de compras inútiles. Este es el tema del día. Y a favor personal, en nota de audio, por favor, cuéntanos cómo distingues de una persona que tiene animalitos a una persona que no tiene animalitos.
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0: 7 de la mañana con 17 minutos. Esta canción la hace Yuri, una mujer que tiene una voz melodiosa, hermosa, una dulce voz. Titula Déjala, perfecta para escuchar mientras vas para el trabajo. Bésame, te acompaña, te enamora.
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0: Fuertes palabras de Yuri, que tiene ella que no tenga yo. 7:21, hay momentos en los que cuidar de los nuestros es lo más importante.
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0: Siete con 7:22, llega Palito Ortega, Corazón Contento, Bésame.

0: 7 de la mañana con 24 minutos en Colombia, 7 con 24. Colombia está pasando por una crisis en la salud con todo lo relacionado a las EPS y otras cosas que pues no sé qué es lo que pasa, pero sabemos que hay una crisis de la salud en Colombia, ¿cierto? Y por eso el gobierno anuncia un plan de choque, y es que más de 1 millón de pacientes tienen medicamentos, tratamientos o procedimientos médicos pendientes de atención. El gobierno identificó exactamente a casi 2 millones de usuarios en esta primera fase. El Ministerio de Salud trabajará junto a la Superintendencia Nacional de Salud y a la Administradora de los Recursos del Sistema de Salud para poner en marcha este plan, un plan de choque.
1: Jacobea, el objetivo es identificar a los pacientes que tienen servicios pendientes, destrabar su atención y hacer seguimiento hasta comprobar que efectivamente recibieron lo que necesitan. Entre enero y julio de 2026 se registraron más de 1.2 millones de reclamos ante la Superintendencia de Salud.
0: Y de esos reclamos, el 92% estuvo relacionado con barreras para acceder a servicios y tecnologías en salud. La cifra equivale a unos 5.772 reclamos diarios, según los datos presentados por el gobierno.
1: Entre los pacientes identificados hay personas con cáncer, enfermedades huérfanas, como también enfermedades huérfanas, VIH, enfermedades neurodegenerativas, enfermedades cardiovasculares, enfermedad renal, EPOC, asma y problemas de salud mental, además de mujeres gestantes que requieren tratamientos esenciales. La estrategia contempla cruzar información disponible, trabajar con los aseguradores y hacer seguimiento a peticiones, quejas y reclamos para determinar qué atención está pendiente en cada caso.
0: Esta es presentada como la primera fase del denominado plan de choque de salud, y en busca de empezar a resolver el represamiento de medicamentos y procedimientos que tienen los pacientes identificados. El anuncio fue realizado por el presidente Abelardo de las Priella después de un consejo de ministros realizado en la Casa de Nariño.
1: Este plan busca localizar a más de 1 millón de personas que tienen medicamentos o procedimientos pendientes, identificar qué necesita cada una y hacer seguimiento para comprobar que finalmente reciba la atención requerida. Y esperamos que esto sea pronto y que sea serio, que sea seria la cosa, Jaco, porque de verdad que hay mucha gente que está pendiente de muchos tratamientos, de medicamentos y que los necesitan.
0: Cirugías y de verdad varias cosas. Esperemos que sí funcione este plan de choque. Es Bésame Te Enamora.
1: Ya venimos con la sección del tráfico. Ustedes pueden participar con nosotros a través del 308-74-6077. Comenzamos el recorrido por las diferentes calles de nuestra bella ciudad de Manizales, y ustedes pueden contarnos ya mismo cómo están las calles de Manizales para saber cómo movilizarnos a esta hora. Muchas gracias, porque todos los días más personas participan.
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0: 7 de la mañana con 28 minutos, ya venimos con el reporte del tráfico, reporte que nos puedes enviar al 308-74-6077.

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2: 7:31, hora de saber cómo fluye el tráfico en la capital caldense, en nuestra Manizales de El Alma. Por favor, cuéntanos cómo está el tráfico por este sector en el cual te encuentras. De pronto haces una diligencia, de pronto saliste a hacer ejercicio, a pasear a tu mascota. Hablando de mascotas, les estamos pidiendo un favor personal, y es cómo distinguen a una persona que tiene mascotas a una persona que no, y nos pueden contar en notita de audio al 300-874-6077. La invitación sigue siendo la misma para todos nuestros amigos Bésame, para usted que va conduciendo, amigo conductor, que va en su bus, buseta, colectivo, carro particular, taxi, moto, usted que va en su NPR, en su turbo, en su tracto camión, cuéntenos por favor cómo está el tráfico. Usted que está saliendo de Manizales, que está llegando a Manizales, ¿cómo ve las vías de la zona metropolitana de nuestra ciudad? 300-874-6077 es el WhatsApp, Bésame, 300-874-6077.
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2: Y rápidamente nos vamos para nuestro WhatsApp Bésame, donde nuestros oyentes nos dejan sus reportes del tráfico. Nos dice por acá don Luis Felipe Serna, trabajos de pavimentación en San Joaquín, en la carrera 26, entre calles 19 y 20. Se construyen 36 metros lineales de pavimento rígido para recuperar este tramo en la vía, y nos aconseja que las personas que tengan que ir hacia el bosque, de pronto hacia San Antonio, cojan vías alternas, porque la carrera 26 entre calles 19 y 20 en el barrio San Joaquín está cerrada.
3: Y Josefina Cruz Quintero nos dice: tráfico por San Jorge 48D, parte de atrás del Parque de la Mujer, está normal.
2: Duer, un abrazo para usted que nos dice: buenos días, Bésame, la vía principal de la Sultana con trancón por obras en la vía.
3: Nelson Restrepo, a esta hora a través de Bésame te enamora. Nelson, muy buenos días, gracias por su informe. Todos los días desde muy temprano recorriendo las diferentes calles de la ciudad de Manizales con Bésame te enamora. Buen día.
4: Buenos días para Jacomijo, Alexis Torres Jaramillo, mijo, oyentes de Bésame te enamora. Les comento, acá sector de Estación Uribe, Santa Sofía, acá avenida Centenario, Plaza de Toros, acá Los Agustinos, avenida Centro, hasta acá el sector de Clínica La Presentación, el tráfico fluido de momento por acá normal.
2: Un abrazo, Nelson, gracias por escuchar Bésame te enamora. Saludito para Pamela Alba Guerrero, que nos dice que por el sector de San Marcel está bastante complicado el tráfico, que está bastante lento. Gracias, Pamela, gracias por escuchar Bésame.
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2: Cristina Gutiérrez nos envía una fotito donde están arreglando una de las calles de Manizales y nos dice que es carrera 26 con calle 23 y 24. Gracias, Cristina, gracias por escuchar Bésame.
3: Ustedes pueden participar con nosotros a través del 300-874-6077. 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
2: Tenemos un oyente Bésame que nos está reportando un trancón. Buen día.
5: Buenos días, reportando trancón en la vía Panamericana por un accidente que se presentó en el puente de TCC, que divide pues ahí la vía hacia el Sena. Fuerte trancón, ya va hasta la entrada de la NEA. El accidente ya lo levantaron, pero continúa el trancón.
3: Muchísimas gracias a los oyentes que todos los días participan con nosotros, que están en las diferentes calles de la ciudad de Manizales. Y Rodrigo Guzmán también nos dice a esta hora el sector de Palo Grande fluyendo con normalidad bajando hacia Fátima.
2: Saludito para Argenis Prado que nos dice: muchachos, escuchando Bésame Te Enamora, y el tráfico también está bastante lento por el sector de la Plaza de Toros de Manizales. Y Fabián Escobar dice que ya cesaron las obras en el barrio El Campín y que está perfecto para transitar por este barrio de Manizales.
3: Elizabeth Ramírez, subiendo desde la Ciudadela de La Linda, todo fluye con normalidad, llegando a Villapilar también muy tranquilo.
2: Un abrazo para Alex Rivera, que está escuchando Bésame Te Enamora, y nos dice que en la carrera 22 con Alcaldía de Manizales, el tráfico está perfecto, todo fluye con completa normalidad. Mira, nos dice por acá Manu Morales que al parecer hay un tramo de la carrera 21 en el centro de Manizales cerrado. Si alguien tiene información qué es lo que pasa en la carrera 21 por el centro de Manizales, de por qué está cerrada, nos lo puede contar en nota de audio o en mensaje al 300-874-6077.
3: También está con nosotros Lucero Castrillón, Alta y Baja Suiza, llegando a Minitas, todo muy normal, tranquila la ciudad a esta hora.
2: Saludito para Carlos Londoño, que nos dice que sí, que está bastante complicado el tráfico para subir a la Maltería, ya que nuestro oyente anterior nos reportaba un accidente, que está bastante lento el tráfico para subir a Maltería o para salir de Manizales, como para Fresno, bueno, para el Tolima, para Bogotá.
3: 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El CDA Santa María presenta la sección del tráfico a través de Bésame Te Enamora a las 7:38 minutos.
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2: Es la mañana del miércoles 23 de septiembre, son las 7:47. Aquí está Bésame te enamora para acompañarte a iniciar el día siempre con el sonido de esos recuerdos inolvidables, de estos clásicos que están siempre.

Es la música de Manuel a las 7 de la mañana con 50 minutos. Hoy como tema del día estamos hablando con todos ustedes de esas compras inútiles. Nos puedes contar ya mismo a través del 300-874-6077 qué fue eso que pediste que nunca usaste. Recibimos tus comentarios a través de nuestra línea WhatsApp. Aquí está la música de Tania Embeza.

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0: Te acompaña Bésame en la Mañana, son las 8:04, estamos iniciando este nuevo día, miércoles 23 de septiembre, y te acompañamos con esos clásicos inolvidables y con el tema del día. Hoy les estamos preguntando cuál es esa compra más inútil que usted ha hecho a través de internet, en cualquier tienda, almacén de cadena. Cuéntenos ya mismo a través del 300-874-6077. Estamos hablando de compras inútiles y tenemos muchos, muchos testimonios para compartir con ustedes a través de nuestra línea WhatsApp 300-874-6077. Hoy, valora tus esfuerzos, cada uno te acerca a tus sueños.
1: Sí, señor, es que a veces nos concentramos tanto en lo que todavía nos falta que olvidamos reconocer todo lo que ya hemos avanzado. Y es que cada esfuerzo, incluso ese que nadie ve, tiene un valor que nos hace más fuertes, nos enseña y nos acerca un poco más a aquello que soñamos. Así que no desprecie sus pequeños pasos por no haber llegado todavía a la meta. Muchas veces el verdadero progreso está en seguir adelante cuando nadie está aplaudiendo. Por eso, valora tus esfuerzos, porque cada uno, por muy pequeñito que sea, te está acercando a tus sueños.
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1: 8:06, Alessandro el Llorón de América. Se te nota, Bésame.
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2: Desde el fondo de mi alma, él es el monstruo de la canción, Rafael, 8:10. A manera de favor personal, les pedimos que nos envíen notitas de audio al 300-874-6077 de cómo usted distingue a una persona que tiene mascoticas de una persona que no tiene mascoticas. De verdad que es importante para nosotros, es un favor personal al 300-874-6077. Gracias por estar aquí. Gracias por tanto cariño, gracias por tanto amor, gracias por prestarnos tus oídos y sobre todo gracias por escuchar Bésame.

0: 8:14, estamos hablando de la compra más inútil que usted ha hecho en la vida. Y Julián Esteban Ramírez nos dice: una parrilla eléctrica para hacer asados en el apartamento, la usé dos veces, llené todo de humo y casi me echan del edificio. La tercera vez, mejor comprar ya el asadito hecho. Y sí, venden esas parrillas, son grandes, son bonitas y... y yo me he antojado, pero sí, claro, es botar mucho humo. Pues imagínese,
1: en un apartamento peor.
0: Si usted lo hace en su casa, digamos, en una sartén, sí. Y eso echa humo.
1: Sí, le toca quitar toda la ropa porque, mejor dicho.
0: ¿Vos imaginás en una parrilla que es más grande?
1: Diana Marcela Castaño, un organizador de maquillaje con luces. Yo ni siquiera tengo tanto maquillaje, pero lo vi en redes y me pareció espectacular. Ahora tengo 3 labiales y hay una inversión de casi 280,000 pesos. Bueno, es pequeño, ahí nos mandan una foto, es pequeño. Pero pues perdió la inversión para poner ahí 3 labiales.
0: Bendito sea el Señor, ¿no? Mire, Gloria Elena Marín, una caminadora eléctrica. La compré para no tener excusas para hacer ejercicio. Ahora tengo una caminadora que ocupa media habitación y yo sigo teniendo exactamente las mismas excusas. Ay, es que hacer ejercicio es... da locha, ¿no?
1: Sí, claro, pero o sea, la caminadora,
0: mucha disciplina.
1: En la caminadora es chévere porque usted puede poner una serie y ahí lo va viendo en la habitación y cuando ya no la utilice, pues ahí puede colgar la ropa,
0: pues,
1: las toallas.
0: Pues eso es lo que uno piensa, ¿no? Pues mientras sí. Veo la serie, pero usted sí. Imagínese ahí caminando viendo la serie y la cama llamándolo, Alexis.
1: Carlos Alberto Giraldo, una freidora de aire gigantesca. Vivo solo y compré una para alimentar un ejército. Cada vez que la veo pienso, yo no sé qué estaba pensando y además es muy gigante y pues lo poco que hago pues me queda ahí perdido.
0: Bueno, ¿cuál es esa compra inútil que usted ha hecho o la más inútil? Cuéntanos al 300-874-6077 y no hace parte del tema del día, pero sí es un favor personal.
1: Sí, claro que sí, Jaco. Estamos preguntándole a los oyentes también que ¿cuál es esa diferencia que ustedes notan cuando hay personas que tienen mascota y las que no? Nos pueden enviar su nota de audio a través del 300-874-6077. Diferencia entre personas que tienen mascota y las que no.
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0: Escuchemos a Marisela con esta canción que no conoce de tiempo. Trascendió la barrera y cada día suena aún mucho mejor. Se llama Sola con mi soledad. En esta mañanita de miércoles, mientras estás en la oficina, bésame.

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1: Los Ángeles Negros, porque te quiero, en Bésame te enamora 8:24 y seguimos con nuestro tema del día, Alexis.
2: Hoy estamos preguntándole a los oyentes de Bésame te enamora cuáles son esas compras inútiles que ustedes han hecho. Y Andrés Felipe Gómez dice: yo compré una bicicleta estática, dice que para hacer ejercicio en la casa, duré como 2 semanas juicioso y ahora me sirve para colgar la ropa. Creo que la ropa sí está haciendo más ejercicio que yo.
1: Bueno, al menos no perdí la inversión. Sí. Ricardo Andrés Sena, una cámara profesional porque pensé que iba a empezar a hacer videos. Grabé como 5, no me gustaron y la cámara terminó guardada. Ahora hago videos con el celular como todo el mundo y me siento identificado. Alguna vez yo quise hacer un podcast, ¿sí? Eso, compré un montón de cosas, gasté un montón de dinero y pues las cositas para el podcast, luces, sí, y eso, estaban por allá en un rincón de la casa.
2: Por ahí están guardadas. Paula Andrea Vélez: compré una agenda preciosa para organizar mi vida. La llené de propósito el primer día de enero y después no la volví a abrir. La agenda terminó siendo más disciplinada que yo, porque ahí quedó esperando.
1: Valentina Torres dice: mire, unos zapatos preciosos que me quedaban pequeños. La vendedora me dijo: se van dando, que van cediendo. Sí. No se dieron nunca, pero yo sí me di cuenta que había botado la plata. Es que más pequeño, más maluco que unos zapatos pequeños.
2: No, es horrible. Los grandes, de pronto usted se los aguanta, algo puede inventarse.
1: Una plantilla, doble media, sí, cualquier doble cosa, media. Pero
2: los pequeños son matadores.
1: Sí, horrible.
2: Sandra Milena López: compré un aparato para hacer ejercicio abdominal. Lo compré convencida de que iba a tener el abdomen marcado en 3 meses. A los 8 días ya estaba debajo de mi cama.
1: ¿Y tú cuál es la compra más inútil que has hecho? Cuéntanos al 300-874-6077.
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1: 8:26. Él es Leonardo Fabio. Ni el clavel ni la rosa. 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

0: Esto es el amor, esto es el amor. 8:30 en Colombia, 8:30. 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
0: 8:31 en Bésame Te Enamora. Esta canción la hace Franco De Vita, Descansa Tu Amor en Mí, una canción hermosa y una voz potente de este venezolano. ¿Qué tal si la escuchamos completita en Bésame?

0: 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Qué buena canción de Franco De Vita. 8:36, Bésame, te acompaña, te enamora. Es 23 de septiembre y ya llega el Festival Internacional del Teatro de Manizales. Resulta que es la edición número 58 de este Festival Internacional del Teatro de Manizales, que se realizará, Dios mediante, del 26 de septiembre al 4 de octubre del 2026 en nuestra ciudad. Y es que el festival tiene una historia que se remonta a 1968 y es considerado uno de los encuentros teatrales con más trayectoria de Latinoamérica. El eje temático de esta edición gira alrededor de la incertidumbre y crisis civilizatoria, utilizando las artes escénicas como espacio para reflexionar sobre los desafíos actuales.
1: La programación reúne a compañías internacionales, nacionales y caldenses con funciones y espacios de encuentro alrededor del teatro. Entre las compañías internacionales anunciadas hay representantes de España, Portugal, Uruguay, República Dominicana, México, Argentina, además de otras propuestas de diferentes países. La programación tendrá como escenarios principales el Auditorio de la Universidad Nacional, el Auditorio Hernando Aristizábal de Confa y el Teatro El Galpón.
0: Resulta que la organización confirmó que el festival sí se va a realizar pese a las afectaciones ocasionadas por el pasado terremoto del 10 de agosto. La organización plantea el encuentro como un espacio para el reencuentro y la recuperación cultural de la ciudad. Sin embargo, hubo un cambio importante y es que la sala principal del Centro Cultural y Convenciones del Teatro Los Fundadores no podrá utilizarse debido a trabajos de mampostería que mantienen temporalmente el espacio fuera de servicio. Por esa razón, varias funciones fueron reubicadas, especialmente en el auditorio de la Universidad Nacional. La organización confirmó que las compañías y obras anunciadas originalmente continuarían dentro de la programación con ajustes de salas y horarios.
1: Y para quienes ya habían comprado entradas, la organización estableció mecanismos para conservar el acceso a las obras programadas en otras salas. Quienes requieran devolución deben tramitarla mediante Tu Boleta. La programación incluye obras como Sahara, La Barca del Desierto, Me Llamo Suleimán, La Que No Tiene Nombre, El Pabellón del Oído, y también estaremos estrenando En la Media Torre, entre otras. El festival llega hacia Manizales en un momento particular para la ciudad. Además de representar el teatro internacional y nacional, la organización lo plantea como una oportunidad para reencontrarse con los espacios culturales y acompañar la recuperación de la ciudad. Será del 26 de septiembre hasta el próximo 4 de octubre. Manizales volverá a convertirse en el escenario teatral con su edición número 58. Este año, además, la programación artística del festival tendrá un significado especial por el contexto de la recuperación de la ciudad después del terremoto y por los ajustes en escenarios y en algunas salas.
0: Ocho con 39 minutos, escuchemos a Rudy Márquez, Tú, Ana María, en este miércoles, Bésame.

0: Te acompaña Bésame en la Mañana, son las 8:43, se acerca el 1 de octubre, día que nos vamos con toda la familia de Bésame Te Enamora. Usted también lo puede hacer con su familia a disfrutar de una película que llega a las salas de Colombia con una duración de 98 minutos, La Isla Olvidada. Dos mejores amigas viajan al místico mundo de Nacali, inspirado en la mitología filipina.
1: 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Escuchas Bésame, Te Enamora en esta mañanita de miércoles. Bésame. Escuchemos a Oscar Atié. La canción se llama Y nos equivocamos. 8:44, miércoles, mientras conduces, nos encanta acompañarte.

0: 8:47, hora de despedirnos. Alexis, nos queda tiempo para una ultimita canción.
1: ¿Y qué canción vamos a escuchar a esta hora, Jaco?
0: La primera puede ser De Tanto Mirar Tus Ojos, de Daniel Magal.
1: Buen éxito, sería la número uno. Vamos a ver qué dicen los oyentes.
0: Sí, señor, y la segunda sería esta de Chiquetete, Volveré.
1: De Tanto Mirar Tus Ojos y Volveré. Vamos a ver qué dicen los oyentes. La canción número uno, la canción número dos. Mientras ellos votan, pues vamos a darles a conocer más información a esta hora sobre esas compras inútiles que ustedes han hecho. Nos dice María Cristina Pineda: me compré unos zapatos hermosos y cuando me los fui a poner, vi que no eran para mí, me tocó regalarlos.
0: Mire lo que dice Camila López: buenos días.

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1: Aquí estoy, mis amores. Me estaban esperando, espero que sí. Me estaban extrañando también, así lo deseo. Aquí estoy con ustedes de nuevo con la dirección y programación de Mauro Moreno, Andrea Quintero acompañándoles. Una voz que enamora a través de Bésame Te Enamora. Así que buenos días para todos. Me encanta mucho poder encontrarnos una vez más en este espacio. Y quiero recordarles algo. El amor no siempre llega haciendo mucho, mucho ruido, ¿no? A veces llega simplemente con un abrazo, llega en alguien que se queda cuando podría irse, llega en un beso, llega en un recordatorio, sin hacer mucho ruido, pero diciéndonos, aquí estoy y aquí me quedo. 10 de la mañana, 8 minutos, ya les iba a decir desde que las 11, Juan Papa Torres llega por aquí a armar el desorden, este muchacho. 10 de la mañana, 8, Bésame Te Enamora.

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1: Hay amores que no se rompen por una infidelidad, sino por vivir dudando de quién tienes a tu lado. Y cuando la desconfianza se vuelve parte de la relación, la verdad pierde sentido.

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1: La receta del amor es muy simple. Imagínate viajando a Verona, la más romántica ciudad de la Italia. Imagina una mesa con velas, albahaca, ajo, tomates y en el aire una bella canción. Ah, y lo más importante, una gran pasta para enamorar, ¿eh? Pastas Verona.
2: Pastas Verona. Si sabes de amor, sabes de pasta.

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1: Esta canción es preciosa. Qué linda canción la que hace Ricardo Montaner. Es un clásico bien, bien bonito que nos llega al alma y al corazón. Y es una inolvidable que recordamos hoy en Bésame, Castillo Azul.

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1: Bésame, te enamora, Ana Gabriel. Eso no basta. Estas son las inolvidables en Bésame. Dirección, programación, Mauro Moreno, Andrea Quintero con ustedes. Y seguimos haciendo la invitación para que se unan a la campaña, porque seguimos necesitando y recolectando pañales talla XL para adultos. Saben que lo pueden dejar aquí, en el primer piso del edificio Don Pedro, en portería.

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16: Sí.

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0: Bésame, te enamora, 11 de la mañana, 15 minutos. Aquí está Prisma con las alas rotas. Si hoy tienes roto el corazón, tienes rota el alma, espero que esta canción te ayude, pero adicional, que recuerdes que vales mucho, que eres importante para muchas personas y que lo que estás haciendo, lo estás haciendo bien.
1: Chicos,

Bésame, te enamora, 11 de la mañana, 23 minutos. 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
2: 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Hay amores que no necesitan explicaciones, porque cuando alguien se mete de verdad en el corazón, las palabras simplemente pues se quedan cortas. Y esta canción que escuchamos de fondo es justamente eso, querer a alguien con todo, sin medir cuánto. Iván canta así.

Las 11 de la mañana, 41, escuchan Bésame, te enamora. Dirección, programación de Mauro Moreno, Andrea Quintero con ustedes. Recuerden, seguimos recibiendo pañales talla XL para adulto en el primer piso del edificio Don Pedro Coni. Los guardas de seguridad, ahí nos pueden dejar sus donaciones. Me gusta.

La dirección y programación es de Mauro Moreno, Andrea Quintero con ustedes hasta este instante. Mañana, si Dios lo permite, aquí estaremos de 10 a 12 del día. Un besito para todos. Aquí está Franco de Vita. Te amo.

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0: Adiós, hijito.
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2: Hola, hola, hola, ¿qué tal? Feliz tardecita, feliz mediodía de miércoles. Esta semanita se nos parte en dos. Ya son las 12:07. Miento, cambia el reloj en Colombia. Ya son las 12:08. Y tú escuchas la emisora romántica de Colombia. Tú escuchas Bésame. La dirección y programaciones de Mauro Moreno. Soy Jaco, J-A-C-O. Y me encanta, me fascina acompañarte con la música del recuerdo. La música que todos queremos. Queremos escuchar la música de Bésame te enamora. Saludito para doña Marta Giraldo. Ella está en Santa Bárbara, en Antioquia. También para Diana Patricia en el 20 de julio. Nelson Restrepo, nuestro amigo taxista por las calles de Manizales, recorriendo la ciudad de norte a sur, de oriente a occidente, sintonizado con buena música. La música de Bésame te enamora. Y les cuento algo importante. Estamos necesitando urgentemente pañales para adulto talla XL para nuestros adultos que resultaron damnificados por el terremoto del pasado 10 de agosto. Usted puede ayudar y seguramente Papito Dios se lo va a recompensar. Y nosotros desde Bésame te enamora lo vamos a agradecer demasiado. Si quieres ayudar con esta noble causa, pañales talla XL para adultos mayores, lo puedes hacer en alguno de nuestros dos centros de acopio. El primero es en la parroquia Santa Ana del barrio Villa Carmenza. Parroquia Santa Ana del barrio Villa Carmenza. Allí se encuentra el padre Luis Fernando Yepes Acevedo y su grupo de colaboradores recibiendo estos pañales de 8 de la mañana a 12 del mediodía. O también lo puede hacer en el edificio Don Pedro, en el centro de la ciudad, en la carrera 23 con calle 26, al frente del Club Manizales. Deja los pañales talla XL para adulto con nuestros amigos guardas de seguridad. Así que gracias, Manizales, gracias por tanta generosidad, gracias por tanta solidaridad, gracias, gracias por escuchar Bésame. Bésame. 12:10, escuchemos a Paloma San Basilio por culpa de una noche enamorada. En este miércoles, en este ombliguito de semana, Bésame.

Ya son las 12 con 18 minutos, es hora ideal, hora perfecta para que tengas el amor, la música, la magia de Bésame siempre contigo, siempre en tu teléfono, es fácil, rápido y gratis. 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Ponte los auriculares y déjate llevar por el amor de Fausto y Emilio José por ella.

Y no se necesitan grandes cosas, grandes promesas, ni lujos. Creo que me hago entender. A veces basta con la sencillez de una mirada y la certeza de tener a alguien especial en nuestro camino. Escuchemos a Mati Abasar. La canción se llama Tú o la sencillez. 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
1: A veces dejar ir también es una manera de aceptar que el amor ya no puede quedarse. Esta canción la hacen Los Pecos, titula Acordes, perfecta para este miércoles 12:36. Bésame.

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1: Feliz almuerzo, reportando sintonía desde Belén de Umbría. Saludos para todos ustedes y gracias por permitirnos escuchar la alegría de la vida, que es la música, el ícono del amor y la esperanza.

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1: 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En Bésame son las 12:49. 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

0: Qué buena canción de Lorenzo Santa María, Piensa en mí. Ya es la 1:07 en Colombia, 1:07. Escuchas la emisora romántica de Colombia, escuchas Bésame en este nuevo bloque musical. La dirección y programación es de Mauro Moreno, soy Jaco, J-A-C-O. Me encanta, me fascina acompañarte y comunicarte con Bésame en esta tardecita de miércoles. Es fácil, facilísimo, facilote. Para eso está nuestro WhatsApp Bésame, 300-874-6077, así como lo hace Laura Morales y en Río Sucio, también Josefina Cruz Quintero, en el barrio San Jorge de Manizales, Lina María Arango del Pino, en la oficina escuchando Bésame. También saludito para Juan Grajales en Belén de Umbría y para Eliana González. Gracias, de verdad, mil gracias. Gracias por tanto amor, gracias por tanto cariño, gracias por escuchar Bésame, te enamora. 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Ya es la 1:08 a nuestra alfombra roja. Bésame, llega Bacheli. Qué buena melodía, qué buena canción, perfecta para disfrutar mientras conduces. Déjame ser tu amante.
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1:17, y hay personas que tienen el don de cambiarlo todo con su presencia, porque a su lado el tiempo parece detenerse y el mundo pierde importancia. Una mirada, una palabra, un momento compartido, y basta con eso para que la vida adquiera otro color. Porque cuando estamos con quien queremos, hasta lo más sencillo puede convertirse en algo extraordinario. Escuchemos a la inglesita Janet. Cuando estoy con él, tú escuchas Bésame.

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1: Y a veces toca aceptar y dejar ir, porque es una manera de aceptar que el amor ya no puede quedarse. Esta canción la hace Daniel Velázquez, se llama Vete, Vete, Bésame. Nada.

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1: 1:33. Hay penas que no se cuentan, pero que se quedan viviendo dentro del corazón. Se esconden detrás de una sonrisa y aparecen cuando llega la soledad. 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
1: Y llega el momento en que toca despedirse, aunque el corazón todavía tenga tantas cosas por decir. Quizás mañana, cuando estés con él, comprendas todo lo que alguna vez sentí por ti. Yo me quedo con lo vivido, con lo bueno y también con esos recuerdos compartidos. Y sigo mi camino. Esta canción la hace Chiquetete, se llama Cuando Estés Con Él. 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
1: 1:44 y yo lo sé, sé que te sientes terrible y sé que crees que nunca lo vas a superar, pero créeme, llegará el momento en que dejará de doler.

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1: En esta tardecita nos encanta acompañarte, Bésame te enamora. 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
1: Bésame te enamora, Bésame te acompaña. Mi nombre es Julián Mazuera y bajo la dirección y programación de Mauro Moreno estamos acá para presentar canciones inolvidables en esta tarde con Bésame te enamora. Una tarde bastante calurosa, una tarde con una temperatura de 26 grados centígrados. Me dice por acá también que la mínima hoy se espera de 15 grados y la máxima ha sido de 27 grados. Por eso ha hecho tanto calor. En este fenómeno del Niño se recomienda hidratarse mucho, tomar la sombra, no andar directamente al sol o protegerse con bloqueador solar. Consejo que les damos a esta hora para que se cuide la piel a través de Bésame te enamora.

se aconseja entre las 10 de la mañana y las 5, 6 de la tarde andar siempre a la sombra. Están haciendo bastantes calores en la ciudad de Manizales. Ayer escuchaba y veía a alguien a través de TikTok que decía que esto ya parecía Manizales Atlántico. Solo esta canción espectacular, Solo el cielo y tú, música del Sexto de la familia Blanes de España, Camilo Sesto en Bésame.

¿Qué tal este clásico de Isabel Pantoja? Se llama Así Fue. 2:18 p.m. Están escuchando Bésame. Yo escucho Bésame porque me enamora.

Bésame te enamora, te acompaña a esta hora. 2:26 minutos, música de Elio Roca, Mis desvelos por ti. Canción que hace parte de este formato de canciones inolvidables de ayer, de hoy y de siempre, de Bésame te enamora. Yo escucho Bésame porque me enamora.

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¿Cuántos y cuántas están enamorados a esta hora? ¿Enamorados? Buena canción. 2:38 en Bésame en la tienda. Yo escucho Bésame.

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Música de Luis Ángel, se llama Pero Tú No Estás. Cambió el clima, en este momento está haciendo frío en la ciudad de Manizales. Y la mejor música en Bésame Te Enamora.

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0: Bésame te enamora y te acompaña. Bueno, a esta hora hay una invitación que le estamos haciendo a los oyentes de Bésame en los 91.7 porque queremos tocar su corazón. Hay una campaña urgente de solidaridad. En este momento se necesitan pañales talla XL para adulto. Las personas de buen corazón que quieran sumarse a esta causa pueden llevar sus donaciones a cualquiera de estos dos puntos de acopio. A la parroquia Santa Ana de Villa Carmenza, la secretaría en horas de la mañana de 8 a 12 del mediodía y en el edificio Don Pedro en el primer piso en la portería directamente con los guardas de seguridad. Esa es la invitación que les hacemos a las personas de buen corazón y que Dios les multiplique todas esas grandes ayudas.
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0: Paso la vida pensando en tu amor. Música de José Feliciano. A las 3:20 minutos yo escucho Bésame.

0: Te amo y no soy correspondido. Tremenda canción. Rodolfo Tavares me está reportando sintonía. Miguel Duán desde San Lorenzo en Río Sucio. Josefina Cruz, Hernando González Gaviria, John Freddy Uribe. Todos en sintonía de Bésame, te enamora.
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Bueno, a través de Bésame hago una convocatoria para que me ayuden a esta pregunta tan importante. ¿Usted cómo diferencia a alguien que tiene mascota a alguien que no la tiene? ¿Cuál es la diferencia entre esas dos? ¿Usted cómo diferencia a alguien que tiene mascota a alguien que no lo tiene? Envíeme el audio al 300-874-6077. Estamos aquí al pendiente en Bésame te enamora. Y mil gracias de antemano.

0: ¿Y qué ha de ser de la vida si el que canta no levanta su voz en las tribunas? 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

tremendo clásico a esta hora en Bésame, te enamora. Luz Amparo Arias, gracias por oírnos. Alba Quintero también por la sintonía. Y Doris Amalia Gaitán Gómez, gracias también por el audio que nos envió con la respuesta. Un Dios le pague y la bendiga mil veces. Tú eres, suena en Bésame.

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1: 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Muy buenas tardes, querida familia de Bésame te enamora. Son las 4 de la tarde con 7 minutos en este miércoles 23 de septiembre. Aquí estamos acompañándote para llevarte esos clásicos inolvidables que han acompañado tus bellas historias de amor. La música de Django, Nelson, Ned, María Conchita, Alonso, Hernaldo y muchísimos artistas más está presente a través de la frecuencia 91.7 para Manizales y Caldas. El resto del mundo puede estar conectado con nosotros ingresando a www.besame.fm. Ahí eliges la ciudad de Manizales y encuentras el sonido de esos recuerdos bonitos, de esas primeras experiencias de amor que tuviste en tu juventud. Aquí está Bésame te enamora para acompañarte con esas historias hechas canción solo a través de la emisora que llega directo a tu corazón. Mauro Moreno dirige y programa, Alexis Flores Jaramillo te acompaña y María Conchita Alonso canta a esta hora en Bésame te enamora.

4:23, una canción, una mirada, un recuerdo y de repente volvemos a sentir lo que creíamos olvidado. Así es la música de Bésame Te Enamora, está aquí para acompañar tus lindos recuerdos. Desde Manizales para todo el mundo, disfrutemos la música de Georgie Dan a las 4:24 en Colombia.

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2: Continuamos disfrutando contigo estas tardes llenas de recuerdos bonitos. Llega la música de Ana y Jaime en Bésame, te enamoras.
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Historias de amor que viven para siempre con los clásicos inolvidables de Bésame Te Enamora. Disfrutamos la música de Rafael a las 4:45. Siguen los éxitos a través de Bésame Te Enamora. ¿Ustedes han notado la diferencia que hay entre las personas que tienen mascotas y las que no tienen mascotas? Hay una gran diferencia, me lo pueden contar a través del 300-874-6077 en nota de audio. Muchísimas gracias por participar con nosotros, por estar siempre con Bésame Te Enamora. Llega Yuri.

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0: Estás con Bésame, te enamora, disfrutando esta tarde bonita, un atardecer lindo para estar siempre conectado con los clásicos inolvidables de Bésame, te enamora. Muchas gracias a ustedes que siguen ahí disfrutando de estas canciones y que se reportan a través del 300-874-6077. Hoy, desde ayer, les estamos haciendo una pregunta de algo que es muy importante para nosotros. ¿Cuál es la diferencia que ustedes notan entre una persona que tiene mascotas y una persona que no tiene mascotas? Nos pueden enviar su nota de audio ya mismo a través del 300-874-6077. Juntos estamos disfrutando de esta tarde romántica, la música de Camilo VI, Oscar Golden, llegará Toque de Queda, Francis Cabrel y muchísimos artistas más para disfrutar de estos clásicos inolvidables en diferentes partes de la ciudad de Manizales, en los centros comerciales, también las personas que trabajan en el sector de la salud, la seguridad y los amigos conductores de servicio público en bus, buseta, colectivo, taxi, en su carro particular, recorriendo las diferentes calles de la ciudad de Manizales y siempre conectados con los sentimientos y con los bonitos recuerdos. Es que los años pasan, pero esas canciones permanecen intactas, guardadas en un rincón muy especial de nuestro corazón, y para los que alguna vez amaron, para los que todavía recuerdan y para quienes creen que una canción puede decirlo todo, aquí está Bésame, te enamora, siempre para ti. Bésame. Esta es una tarde perfecta, bonita para sentir, para recordar bonito y para acompañarte con esos clásicos inolvidables que marcaron toda una época. Canciones como esta que hace Leonardo Fabio y Quiero Aprender de Memoria. Estás con Bésame, te enamora, son las 5:09. Continuamos siendo la banda sonora de tu vida.
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Es la música de Claudia de Colombia, las 5 con 18 minutos. Todas esas canciones que escuchas en Bésame Te Enamora tienen nombre, apellido y bonitos recuerdos. Llega la música de Francis Cabrel solo en Bésame Te Enamora. Sí, fue.

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1: Pasaba el Divo de Juárez, ahora recibimos a El Sol de México. Aquí está Luis Miguel a las 5:25 del ayer hasta hoy. Las grandes baladas siguen teniendo el mismo poder, el poder de detener el tiempo, de despertar emociones y de acompañarnos a través de Bésame te enamora. Aquí está La Barca, 5:25. Gracias por estar siempre ahí. Te saluda Bésame te enamora desde Manizales.

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0: Pasamos la tarde junto contigo con esos clásicos inolvidables, esos que nos devuelven abrazos, lugares, miradas y momentos que creíamos perdidos con el tiempo, pero no, ahí están dentro de nuestros recuerdos. Y estos clásicos inolvidables se encargan de volver a traernos hacia nosotros esos momentos felices. Pasaba Mocedades y ahora llega Manolo Otero. Vienen grandes artistas para compartir contigo siempre con Bésame Te Enamora.
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1: Tarde tranquila con Bésame, te enamora, tarde llena de recuerdos inolvidables, canciones como esta que hace Miriam Hernández. Estaremos disfrutando con las divas de la balada con Yo Me Llamo Miriam Hernández el 9 de octubre en Moliendo Café. Bésame, te enamora, está contigo, 5:40 minutos.

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1: Y es que a veces el amor nos deja huellas que tardan en borrarse. Llega la música de Julio Andrés, Dolor se llama este tema, 5:43 minutos.

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1: Seguimos contigo entre baladas, nostalgias y canciones inolvidables. Hacemos una pausa en este día cuando ya terminaste de trabajar. Aquí está Bésame te enamora para seguir acompañando esos bonitos recuerdos. Rocío Dúrcal suena en Bésame te enamora a las 6 de la tarde con 16 minutos. Bésame te enamora y te acompaña a despedir la tarde y a recibir una noche roja.

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1: Llega la música del español Sergio Dalma para acompañar tus sentimientos a las 6:23 minutos con Bésame.

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Llega la noche y con ella los sentimientos bonitos. Con Bésame te enamora, disfrutamos los éxitos de Lorenzo Antonio, también Marisela. Llegan los golpes y recuerda que para estar con Bésame te enamora puedes conectarte desde cualquier lugar del mundo donde haya un corazón romántico. Ingresa a www.besame.fm. A la derecha arriba dicen vivo, le das clic, eliges la ciudad de Manizales y encuentras canciones como esta que ya tenemos de fondo. La hacen los golpes y suena a las 6:46 para no despertar. Clásico que recordamos en Bésame.

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